0: 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Nos vamos. Que la pasen bien. Gracias. Sigan en sintonía de la oficial de todo. Viene Presatón 103. Hoy la mezcló completamente en vivo
1: Andrés López.
0: Y se la desanimó Mario de la... Que la pasen bien. Mañana el relajo, 4 de la tarde. Ya viene Presatón. Chao.

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1: Presatón 103, su reporte del tránsito en audio y los podemos complacer inmediatamente, ¿ok? Dos audios si quieren escuchar su canción favorita. En uno me van a decir el reporte del tránsito y en el otro van a contarme la canción que quieren oír. Su reporte del tránsito de una vez al 866-1303. Seguimos con Presa aquí frente a Cadena Radial Costarricense, lo que les comentaba hace un ratito en 103 Mix, que pues la General Cañas, pues cuando eso sucede, cuando en frente a Cadena Radio Costarricense tenemos presa, eso quiere decir que la General Cañas sentido San José de Alajuela está pues muy cargado, eso es lo que pasa. Así que pues bueno, su reporte a través de nuestro WhatsApp para poderlos complacer. 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Eso es Presatón 103, su reporte y te complacemos.
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0: Esto es Presatón 103. Reportes a través de nuestro WhatsApp, el 866-103-03. Claro que hay fútbol. 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Claro que sí. Reporte del tránsito al aire y los complacemos.
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2: ¿Qué dice Rastica? ¿Qué dice aquí la ruta? El Guayabal, subiendo hacia Heredia Centro, está bastante cargado, para que lo tengan presente, pero más que todo es por el tema del semáforo peatonal que hay por el cruce hacia el cementerio. Y aquí por el sector del Rey, aquí frente al Paseo de las Flores, también hay presa, sentido hacia buscando como el Guayabal. Y de paso, Rastica, si me puede complacer con Low Rider de Sapre Hills, pura vida.
0: Muy bien, saludos Rastica, gracias por el reporte. Sí, sabemos que es un sector ahí, la entrada Heredia siempre se pone full. Bueno, muy bien, 866-1303 está el WhatsApp habilitado, entonces, para que ustedes envíen su reporte, me cuenten cómo están las calles y demás, para poderlos complacer. Low Rider me pidió, ¿verdad? De Cypress Hill, el Rastica.
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0: Claro que sí, vamos a complacerlo con Cypress Hill entonces en Presatón 103.
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0: Marito, buenas noches, haciendo el deporte aquí por la zona de Desamparados, camino a San Antonio, plazoleta, totalmente despejado ahí para que estén en todas.
1: Marito, aquí la Nissan hacia el oeste, tenemos un carril izquierdo varado ahí. Feliz tarde. No, perdón, Marito, corrijo. De la Nissan hacia el norte, tenemos un carrito varado en el carril izquierdo.
2: Marito, para hacer el reporte de tránsito en Desamparados Centro por Multicentro de Desamparados hacia San José, totalmente despejado, y de San José hacia Los Guidos, pegado.

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2: Claro que sí, un saludito ahí para Bubu. El sobretalentado dice. Saludos para Ogi también, Car Audio, que se viene conectando a penitas. Más adelante ponemos Tobelita.

0: En este momento haremos una pequeña escala comercial. Enseguida seguimos con nuestro viaje.
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Bueno, no vamos a terminar. ¿Cómo suena? ¿Cómo suena? DJ Ahmed. Ese ritmo se llama así por una canción de hip hop muy vieja. Para que sepan.

0: Esa intro. Póngame la intro otra vez. Dame la intro. Ajá. Para que el que no sabe, el que vio la película Shatas. Shatas, la película Shatas.
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0: ¿Se acuerda? Biggs, Mr. Biggs.
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0: Yeah, man. Ahora sí, ¿me entiendes?

Line. Vámonos. Sube. Sube. 100% nacional. Yeman. ¿Cómo dice? The remix. Forbes. Terminó. Hacer.

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0: Arriaga dice, conectadita, buenísima la mezcla de DJ Ahmed. Por supuesto.
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2: Sigan mandando mensajitos que estamos poniendo lo que ustedes digan. ¿Qué sigue? ¿Qué sigue?

0: realmente simple pull up suave un toque. Amén. Mandaron el
1: ¿Qué está pasando hoy? Se descontroló esta cosa aquí. Se descontroló. Amén. Hoy invita a las alitas. Gracias a Dios.

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Muy buenas noches, Costa Rica. Bienvenidos, bienvenidas a esta edición de lunes de World Radio Show en vivo por 103, la oficial de todo. Presten mucha, mucha, mucha atención. Eso que están escuchando de fondo se llama Freedom. Es un featuring que hice junto con mi queridísimo amigo Luis Tix, así que eso sale hoy a las 12:30. Mi nuevo tema, junto con Luis Tix, titulado Freedom, estrenándolo acá en World Radio Show, como tiene que ser, en la oficial de todo, 103.1. A partir de este momento, todo el mundo mandándome la palabra link para mandarles justamente el link donde van a poder escuchar y reproducir este tema a partir de las 12:30. ...866-103-03 completamente habilitado. Gracias por estar ahí, por ayudarme a hacer de Costa Rica el dance floor más grande del mundo durante esta hora. Los dejo con Freedom, el tema nuevo de este servidor. Espero que lo maticen bastante. Y todo el mundo mandándome fuego. A ver si les gusta.

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Ahí lo tenían. Se titula Freedom. Como les estaba contando ahora, esto sale, si Dios lo permite, ahora a partir de las 12 medianoche, disponible en todas las plataformas de streaming, Spotify, Apple Music, YouTube, Deezer, cualquiera de las aplicaciones que usted utilice para escuchar música aparte de la oficial de todo, ahí lo va a encontrar. Así que muchísimas gracias por escucharlo, por matizarlo, y espero que de verdad le vayan a dar bastante, bastante amor a este tema nuevo titulado Freedom, Bañarelo featuring Luis Tix. 866-103-03 completamente habilitado. Todo el mundo mandando fuego a partir de ya. Todo el mundo contándome desde dónde nos están escuchando, desde dónde nos están ayudando a hacer de Costa Rica el dance floor más grande del mundo durante esta hora. De esta manera iniciamos World Radio Show en vivo por 103, la oficial de todo. Con la mejor actitud y los mejores beats electrónicos. Vamos de aquí hasta pegar con las 10 de la noche. Ya lo saben, 866-103-03 completamente habilitado.

Todo el mundo mandándome la palabra link al 866-1303. Para que hoy a partir de las 12 medianoche puedan escuchar de primeros mi nuevo tema titulado Freedom. Palabra link al 866-1303. Seguimos con más. Esto es World Radio Show en vivo por 103, la oficial de todo. De aquí hasta pegar con las 10 de la noche. Ya lo saben. Gracias por ayudarme a hacer de Costa Rica el dance floor más grande del mundo durante esta hora. Todo el mundo mandando fuego, todo el mundo mandando la palabra link. Cuéntenme de dónde están matizando el programa. Saludos ahí al 7783. Ya

9:30 de la noche, seguimos con más de World Radio Show en vivo por 103, la oficial de todo. Eso que están escuchando de fondo se llama LSD. Love, Sex and Dance Floor. Un tema que ya salió hace como unos 6 años. De la mano de Beats by Bytes, de Alejandro Peinador, sello discográfico de acá, de Costa Rica. Si no me creen, póngale en Shazam.

Apareció el Rastica. ¿Y qué? Saludos también ahí a Rivera, que estaba haciendo reportes de sintonía hace un ratito. 866-10303, completamente habilitado, ya lo saben, tienen que mandarme la palabra, el link al 866-10303 para mandarles el enlace donde van a poder escuchar de primeros, ahora a partir de las 12 medianoche, mi nuevo tema titulado Freedom. Tema que hice en conjunto, valga la redundancia, con mi queridísimo amigo Luis Tix. Vamos a ver si me lo traigo mañana. Blay, que Dios te acompañe, papi, que te salga bastante brete. Póngale en el Shazam.

9:42, ya prácticamente 18 minutos nos separan de las 10 de la noche. Gracias a todos los que están haciendo el reporte de sintonía al 866-10303, todos los que están mandando fuego, los que están pidiendo la palabra link. Purísima vida. Gracias por ayudarme a hacer de Costa Rica el dance floor más grande del mundo durante esta hora. Esto es World Radio Show en vivo por 103, la oficial de todo. 866-10303 completamente habilitado.

Prácticamente ya 5 minutos nos separan ya de las 10 de la noche. Muchísimas gracias a toda la gente que estuvo ahí conectadísima el día de hoy. Esto que viene para el cierre es nada más y nada menos que el nuevo tema, Freedom. Ya lo saben todos los que mandaron la palabra al link. Hoy a partir de las 12:30 ya va a estar disponible en todas las plataformas. Spotify, Apple Music, YouTube. Van a poder encontrar el tema titulado Freedom. Este tema lo hice junto con Luis Tix. Así que espero que lo maticen bastante, que les guste bastante. Algo diferente de lo que habitualmente produzco. Viene con un vocal bastante interesante por ahí. Un tema de fondo bastante positivo.

Ahí lo tienen, se llama Freedom, mi nuevo lanzamiento, disponible a partir de las 12 de medianoche, o sea, en cuestión de un par de horitas. Ya lo van a poder escuchar y matizar en cualquiera de las plataformas de streaming disponibles, Spotify, Apple Music, YouTube, en cualquiera lo van a poder encontrar, nada más ponen Freedom, Bañarelo, y ahí les va a salir el tema que fue hecho en conjunto con Luis Tix. Vamos a ver si lo tenemos mañana aquí. Con esto ya nos vamos, gente. Que Dios me los bendiga, me los proteja y me los guarde siempre, siempre, siempre. Me les siga llenando la vida y los corazones de un montón de bendiciones y cosas bien chivas en sus vidas y en las de sus familias. Pásenla bonito. Si Dios lo permite, nos escuchamos mañana a partir de las 9 de la noche. Ya lo saben, World Radio Show en vivo por 103, la oficial de todo, de lunes a jueves a partir de las 9 de la noche. Pásenla bonito, chao.

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persona lo olvida si por el odio se guía. 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

0: si lo hizo.
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1: Pilla. Hay ojos que no se hacen los ciegos porque las paredes no solo tienen oídos, ¿viste? También tienen bemba.

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0: ya me acuerdo.
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1: Vamos a arrancarlo con altura.
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cada persona lo olvida si por el odio se guía. 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
1: 6 de la mañana con 20 minutos. ¿Qué tal? Saludos, buenos días, bienvenidos. Bienvenidos a esta horita. Como todos los días, vamos a matizar como tiene que ser. Así que saludos para todos los que están en sintonía. Buenos días. Bienvenidos. ¿Qué pasó?
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1: En vivo y a todo color hasta las 9 de la mañana. Todo el mundo hacer su reporte de sintonía a nuestro WhatsApp 866-103-03.
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1: ¡Ve qué bonito! Bueno, listos, preparados para amanizar la mañana de martes. Haga lo que quieran,

¿Cómo andamos ahí? ¿Cómo anda la gallada? Para ver, vamos a ver. Vámonos de una, porque si no, no nos va a dar chance, man. Vámonos de una, porque si no, no nos da chance. Saludos para Giovanna, saliendo de Atenas. Buena música. Saludos, Pitch. Buenos días. Ahí está Emma. ¿Qué dice el Emma? Hombre, aquí estamos. Desde temprano. ¿Y qué pasó?

Vamos a ver qué dice Dani. Saludos, buenos días. Saludos para el Dani y Juan. Ahí está lo del hielo. Pasó los que enfrían a Costa Rica. Que mi hermanito, ¿cómo andamos? Saludos.

0: Toque,
1: espere,
0: toque.
1: Eso, Pitch. Ahora mi amigo, sí. Pitch.
0: ¿Qué, mi hermano?
1: Buenos días, mi amigo. Pasen un gran día hoy. Seamos bendecidos para todos los que andamos en carretera. Pura viva. Viva el Team Florense. Hoy, mañana y siempre, Pitch.
0: Saludos, mi hermanito. Buenos días. Ya lo dijo usted, papi. Ya lo dijo. Hoy, mañana y siempre.

vamos a dar pitch. Buenos días, bendiciones, hermano Oliveria, sin señal. Ok, ya vamos a pasar el reporte. Para que le llegue como tiene que ser. Saludos desde Carlos. Está Carlito, buenos días, mi compa. Ya vamos a pasar el

Vladdy, ¿qué me dice Vladdy? ¿Cómo andamos? Saludos, buenos días. Activos, activos. Del fuego. Ya usted sabe, papirrín, ¿cómo estamos? El mismísimo Rasti.

vamos a ver, porque me mandó una imagen. Me mandó una imagen de Cartago que no joda, espérate. Imagina, no hombre, una imagen pero completamente nublado. Ya está cayendo pelo de gato de nieve. Está nevando. Saludos para Brian, que hace su reporte. Mi compa, está ruda la situación por allá.

0: por supuesto, saludos para mi amiga Nela. Nela, ha perdido a usted, Nela, ¿qué pasó?
1: Buenos días, y mande, lírica. Excelente pasó, día, Nela, bendiciones para pasó? Todos. No, take it
0: personal. Estaba perdida, ¿verdad? You think me confident? All me have to do is send for the new gun. Anything to... Ya trabajando, Nelita, bueno, mucha suerte para hoy, Nela. No, no, mercy. ¿Cómo no?

Ah, no, la moradita no, no ha llegado. Ah, no ha llegado. Por cierto, dijo que iba a traer unos pancitos hoy. Unos pancitos de... Esos pancitos que trae salsa de pizza. Vamos a ver si trae pancito la moradita.

Saludos para Ariel Calice. Juanpi, buenos días. Empezando la mañana con ese chu. Eso, papá, ¿cómo andamos? Ahí será Ariel. Bueno, voy a corte comercial y regreso. Un toquecito nada más. Un par de minutitos. Y seguimos, ¿ok? No se vayan, quédense ahí en la sombrita.

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2: Me pareció ver una linda gatita.

0: Urbana. Seguimos magnizando, 6:37.
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0: Musiquita, musiquita para que usted matice donde usted, que no sé dónde está. Si está haciendo ejercicio, si está en la presa, si está en casa listando desayuno, limpiando, está en el trabajo. Bueno, esa es la que es, matizando buena música. Para que, no sé, se nos vaya el tiempito más rápido, ¿verdad? Buena energía. Está bonita la mañana, está bonita, ¿cómo no? Está bonita. Full sol. Puerto Rico. 866-1303. Dominicana. Vamos a ver qué dice mi gente en el WhatsApp. Vamos a ver, porque apareció Christopher. Dice un saludo para Toño. Ya, pisote. No me diga, espérate. Pero es que estoy aquí como. Espere, voy a dejar un toque aquí. A ver, este no era.
2: ¡Andamos perdidas!
0: ¡Ya, y Toño! ¿Qué le pasó? 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

0: Buenos días, Pish. ¿Qué dice, papi?
1: ¿Qué, papi?
0: Feliz martes, papi. Qué bueno escucharlo, papi.
1: Estamos repartiendo vibra
0: de buena mañana.
1: Eso, Tilín. Aquí estamos. Estamos randitas.

Dice, buenos días, un saludo para Luis Paulino Mora, que es como mi hermano. Y un saludo a la China, que vamos, vamos para el trabajo. Bueno, saludos, buenos días, mucha suerte en el trabajo hoy. Está matizando con la oficial de todos. Saludos, Alan.

Keiner, Rolo, Esteban, Miguel, Miguel, pucha, son un montón, Wesley. Saludos para todos, todos los que están ahí escuchando, todos los compas de Wesley. En la ruta 23,

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1: Toda la banda, como todos los días. Toda la banda ahí, mi hermanito Wesley. Vamos rápido porque se me están quedando un montón de mensajes por fuera y vamos a...

Fíjense que yo les he dicho que aguanten ahí, porque si vuelven a escribir, el mensaje automáticamente se va a tirar más atrás. Entonces no lo voy a poder leer o darle play al audio. Tengan paciencia. Dice por ahí, saludos para Sofía en la buseta de Kevin, que vamos para la escuela. Bueno, Sofía, saludos, buenos días para los que van en la buseta de Kevin para la escuela, ¿sabes? Sí, para la escuelita, sí. Bueno, se portan bien, ¿verdad? Se porta bien, Sofía, se porta bien.

0: buenos días, mi hermano. Bendiciones en este día de martes. Un saludo ahí para la distribuidora Mar Chacón y en especial para mi compita Ismael. Esa tú no la tienes.
1: Saludos para Michael ahí para los compas.

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2: Seguimos matizando mañana de martes 6 de la mañana con 53 minutos, ya casi que recta final de la primera hora. De la primera horita, sí señor. Pero tranquilidad, porque vamos hasta las 9 de la mañana, solamente hacemos una pequeña pausa ahí con el morning. Como todos los días a las 7 de la mañana en punto, para darle paso para que usted se informe cómo se debe.

Ah, sí, hoy juega Francia, ¿verdad? A las 3 de la tarde. Si no me equivoco contra Suecia. Costa de Marfil, Noruega, sí, cierto. Costa de Marfil es a las 11 de la mañana y Francia juega a las 3 de la tarde. ¡Allá la vida! Espérate para ver, estoy equivocado, más. No, sí, ¿verdad?

cierto, sí. Costa de Marfil juega a las 11 de la mañana contra Noruega. Francia juega a las 3 de la tarde contra Suecia. Para que le ponga así la cereza al pastel, México a las 7 de la noche, México-Ecuador. Ojalá y hasta ahí llegue.

0: ¿Qué dice DJ Pitts? Buenos días.
1: ¿Qué me dice? Buenos días.
0: Aquí, como es costumbre, de la Florencia del Castillo, matizando con esta presa.
1: ¡Aro, aro, aro!
0: Saludos, feliz martes para todos.
1: Hay que matizar, no nos queda de otra, no nos podemos estresar ni nada de andar ahí. No, estamos empezando la mañanita, No podemos hacer nada con las presas, solamente tener paciencia. Ir ahí pasito a pasito con buena música, lleguen algo para picar ahí en el carro, una galletita o algo así, y todo bien. Saludos para John.

Y saludos también para Gustavo. Buenos días, Pitch. Como dice una por ahí, hoy martes no te cases ni te embarques. ¿Quién es el que dice eso? La moradita. Es la que está más embarcada que quién sabe qué. Esa es la que más habla

0: que se quedaron un montón de mensajes. Sí, se me quedaron.
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0: Me volvió loco esto. A la vuelta lo vamos a leer y los audios los vamos a reproducir porque se quedaron muchísimos. Este es Lobor Bandean a 1 de la mañana, qué bárbaros. Bueno, mientras tanto los voy a dejar con Panorama. 20 minutos, pura información. Pura información, para que usted se informe como se debe, para que ponga atención. Como tiene que ser con Panorama, ¿ok? Nos escuchamos más o menos unos 20.

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4: Gracias por iniciar su día escuchando radio. La frase de hoy es algo polémica. Es del creador de Facebook, Mark Zuckerberg, y dice: damos a la gente la oportunidad de contar su historia. Facebook es una herramienta para expresarse.
5: Hoy es 30 de junio, es el día de las redes sociales, por lo que queremos detenernos un momento a reflexionar. Las redes nos acercan, nos informan y permiten que millones de personas compartan ideas, conocimientos y hasta experiencias. Pero también pueden convertirse en espacios para la desinformación y el odio. Como toda herramienta, el verdadero impacto de las redes sociales depende del uso que les demos. Que nuestras publicaciones construyan puentes, no barreras. Que promuevan el diálogo y no la división.
6: Pasa la vida y el tiempo no se queda quieto.
4: Hay momentos en la vida en que sentimos que todo se vino abajo. Sin embargo, Volver a Empezar, canción del argentino Alejandro Lerner, nos recuerda que siempre existe la posibilidad de comenzar de nuevo.
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5: No se trata de borrar el pasado, sino de aprender de él, levantarse con más experiencia y seguir caminando. Volver a Empezar nos dice que cada nuevo intento es una muestra de valentía y no de fracaso, porque la verdadera fortaleza no está en no caer nunca, sino en encontrar el valor para ponerse de pie una vez más.
6: Volver a empezar.
5: De las situaciones menos agradables en carretera es estar envuelto en una colisión.
4: Por eso, cuando conocimos de la iniciativa Pacto Amistoso en Carretera, nos pareció importantísimo contarle los detalles, para, de esa manera, buscar una forma más sencilla y cordial de atravesar por ese momento que puede ser muy estresante.
5: Ricardo León Jara, jefe de la División de Automóviles de Grupo INCS, explicó que el Pacto Amistoso aplica cuando en el accidente participan 2 o más vehículos asegurados con compañías adheridas al convenio. No hay personas lesionadas ni fallecidas. No intervienen motocicletas, bicicletas, bicimotos o peatones. Y los conductores están de acuerdo sobre quién tuvo la responsabilidad del hecho.
7: Tiene que haber un consentimiento de responsabilidad de los conductores que estuvieron en el evento para asumir la responsabilidad que corresponda, es decir, quién fue responsable y que obviamente eso sea consistente con la dinámica del evento. De hecho, es un tema que analizan las compañías de seguros y pues obviamente lo validan ya cuando los registros llegan a cada una de las compañías, ¿verdad? Donde tienen que revisar, digamos, la declaración versus también las fotografías. Por supuesto que la póliza tiene que estar vigente y pagada, por supuesto, ¿verdad? Y además, esta misma modalidad le da la facilidad a los involucrados en no llamar al oficial de tránsito. Entonces tiene que también haber un consentimiento de alguna manera. Es decir, yo choco con usted, decimos, bueno, vos me pegaste por detrás, ¿verdad? Es evidente el golpe, pues yo asumo la responsabilidad, me pongo de acuerdo con usted, no llamamos al oficial de tránsito y bueno, procedemos a cumplir con, como le digo, con el alcance que tienen nuestras condiciones operativas que están ligadas a nuestro seguro de automóviles.
4: El procedimiento inicia con una llamada a la aseguradora para reportar el accidente. Luego, antes de mover los vehículos, los involucrados deben tomar fotografías de la escena y de los daños. Una vez recopilada esa evidencia, los automotores pueden retirarse de la vía hacia un sitio más seguro. Mientras un inspector de la aseguradora o las aseguradoras llega para completar electrónicamente el formulario correspondiente y dar continuidad al proceso de indemnización.
5: De acuerdo con lo que nos dijo don Ricardo León, el principal beneficio del pacto amistoso es que permite liberar las carreteras con mayor rapidez, reducir las presas y la contaminación asociada al congestionamiento, además de facilitar que los oficiales de tránsito y el sistema de emergencias 911 concentren sus esfuerzos en accidentes de mayor gravedad.
7: Esta modalidad, digamos, responde por la necesidad de que haya, digamos, alguna alternativa que le permita a los diferentes asegurados y en general al país y a la ciudadanía de descongestionar más rápidamente las carreteras, porque también es un tema de desconocimiento, que si la población lo tuviera más a la mano, más actualizado con estos datos, pues entre más se viralice, ¿verdad?, este modelo, pues podríamos tener un mayor entendimiento, una mejor cultura, ¿verdad?, y podríamos aprovechar ese tipo de accidentes que, como le digo, de tener estas características y esos requisitos que le mencioné, pues podríamos tener una mayor facilidad para evitar presas, tener mayores facilidades, facilitar todo el proceso, ¿verdad?, que es al final un tema sistemático.
4: Aunque el pacto amistoso ya registra un promedio cercano a 4 casos diarios, el propio INS considera que todavía es poco utilizado debido al desconocimiento de muchos conductores.
5: Por eso, el llamado es a informarse sobre esta alternativa y conocer cuándo puede aplicarse. Más que un trámite, el pacto amistoso representa una oportunidad para fortalecer una cultura de diálogo, responsabilidad y respeto en las carreteras, donde resolver un incidente con serenidad también beneficia a miles de personas que compartimos la vía.
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4: La pregunta de esta semana, publicada en el sitio web panoramadigital.co.cr, decía: ¿está de acuerdo con que los taxistas se unan a la plataforma de Uber tal y como lo está proponiendo la empresa?
5: La consulta surge luego de que la empresa Uber planteara públicamente la posibilidad de incorporar al gremio de los taxistas a su plataforma, una iniciativa que busca reunir en una misma aplicación a choferes de modalidades que pueden verse similares, pero que en la práctica mantienen diferencias.
4: La propuesta de Uber tiene argumentos tanto a favor como en contra. Entre quienes la respaldan, se señala que podría representar una oportunidad para que los taxistas accedan a una plataforma con millones de usuarios, aumenten la cantidad de viajes y recuperen parte de los ingresos que el gremio ha manifestado que ha perdido con el crecimiento de ese tipo de servicios. Además, muchos consideran que una mayor oferta podría traducirse en mejores opciones para los consumidores.
5: Sin embargo, también existen cuestionamientos cientos de peso. El principal es que el servicio de taxi opera bajo una regulación específica con concesiones, tarifas y controles establecidos por la legislación costarricense, mientras que las plataformas de transporte continúan funcionando en un marco regulatorio que aún genera debate. Para algunos sectores, incorporar a los taxistas a Uber podría interpretarse como integrar el transporte formal dentro de un modelo cuya regulación definitiva sigue pendiente, en lugar de resolver primero esa discusión.
11: En el fondo, este tema refleja el reto que enfrenta Costa Rica desde hace años: adaptar su sistema de transporte a las nuevas tecnologías sin dejar de lado la seguridad jurídica, la competencia en igualdad de condiciones y la protección de quienes dependen de esa actividad para generar sus ingresos.
5: Vamos al resultado. Un 68,75% de los participantes en el sondeo manifestó estar de acuerdo con que los taxistas se integren a la plataforma de Uber, mientras que un 31,25% no apoya esta propuesta.
11: Gracias por compartir su opinión con nosotros. Ya tenemos una nueva pregunta que dice: ¿está de acuerdo con la decisión de la Presidenta de la República, Laura Fernández Delgado, de destituir a 7 directores policiales porque no pasaron una prueba de polígrafo?
5: Recuerde que la puede responder ingresando al sitio web panoramadigital.co.cr y en nuestra página de Facebook, Panorama Cámara Nacional de Radiodifusión.
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17: Volver al libro. Educar con equilibrio en tiempos digitales. Entre pantallas y páginas, el desafío no es elegir, sino formar mejor. En los últimos días ha llamado la atención una decisión tomada en Suecia: invertir recursos significativos para reintroducir los libros impresos en las aulas y reducir el uso excesivo de pantallas. No se trata de un retroceso ni de un rechazo a la tecnología. Es, más bien, una pausa consciente para reflexionar sobre cómo estamos educando a nuestras nuevas generaciones. En un mundo donde lo digital avanza a pasos acelerados, surge una pregunta fundamental: ¿estamos formando estudiantes con mayor conocimiento o con menor capacidad de comprensión? Durante años, muchos sistemas educativos en el mundo apostaron por la digitalización como sinónimo de modernidad. Tablet, plataformas virtuales y contenidos interactivos llegaron a las aulas con la promesa de mejorar el aprendizaje. Sin embargo, la experiencia ha comenzado a mostrar matices. Diversos estudios han señalado que el uso excesivo de pantallas puede afectar la concentración, la comprensión lectora y la capacidad de retener información. No es un problema de la tecnología en sí, sino de su uso desmedido y, en muchos casos, poco orientado. El libro impreso, por su parte, ofrece una experiencia distinta. Invita a la pausa, a la concentración, al diálogo interior. Permite una lectura lineal, sin interrupciones constantes, favoreciendo una comprensión más profunda. No compite con notificaciones ni distrae con múltiples estímulos. Es un espacio de encuentro entre el lector y el pensamiento. No se trata de sustituir una cosa por otra. La verdadera enseñanza que podemos extraer es la necesidad de equilibrio. La tecnología bien utilizada es una herramienta poderosa para investigar, comunicar y ampliar horizontes. El libro, en cambio, sigue siendo una base sólida para el desarrollo del pensamiento crítico y reflexivo. Juntos pueden construir un modelo educativo más completo. En Costa Rica, este debate también es pertinente. Nuestros desafíos en comprensión lectora, atención y rendimiento educativo nos invitan a revisar prácticas, a cuestionar enfoques y a buscar soluciones que respondan a nuestra realidad. No se trata de copiar modelos externos, sino de aprender de ellos y adaptarlos con inteligencia, tomando en cuenta nuestras comunidades, nuestras escuelas y nuestras familias. La decisión de Suecia nos deja una lección valiosa. Educar no es seguir tendencias, es formar personas. Y para ello necesitamos herramientas que desarrollen no solo habilidades técnicas, sino también capacidades humanas profundas. Volver al libro no es retroceder, es recuperar un equilibrio que quizás nunca debimos perder. Hoy más que nunca, hagamos una reflexión conjunta como sociedad. Docentes, familias, instituciones y comunidades, estamos llamados a revisar cómo estamos acompañando el proceso educativo de nuestras niñas, niños y jóvenes. Promovamos espacios de lectura, fomentemos el uso consciente de la tecnología y apostemos por una educación que no solo informe, sino que forme. Porque al final, lo que cultivemos hoy en las aulas será lo que cosecharemos mañana como país.
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17: Este fue un comentario de Armando Mora Solís.
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5: Agradecemos muchísimo por su amable atención. Que pase un excelente día.
11: Nos escuchamos mañana.
12: De esta manera llegamos al final de Panorama.
5: Muchas gracias por su atención. Le esperamos en nuestra próxima edición de lunes a sábado, al ser las 7 en punto de la mañana.
12: Mientras tanto, queda en sintonía de esta emisora, asociada a la Cámara Nacional de Radiodifusión.
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0: 30 de junio, último día del mes, quincena, martes de ni te cases ni te embarques. Madre picho, ya deja estar.
1: Por eso hay que trabajar bien fuerte. ¿Porque ve ahora qué? ¿Escondidos?
0: Ah, sí.
1: Buenos días.
0: Muy buenos días, querido y estimado DJ Peach.
1: Yo listo aquí preparado para comerme los pancitos.
0: ¿Cuáles pancitos?
1: Yo no sé, su papá dijo que me iba a mandar unos pancitos.
0: Ay, sí, sí.
1: Es más,
0: sí,
1: veo
0: sí.
1: Un mensaje ahí que
0: sí, está. Sí, pero bueno, nada, hoy, madre, último día del mes. Ya se nos
1: último
0: fue junio. Ya venimos con julio. ¡No, hombre!
1: ¡No, hombre!
0: Ya cada vez más cerca de Navidad. ¡Qué lindo! De hecho, ya se sienten como esos aires navideños. Ese clima ha estado...
1: Literal, estos días ha estado
0: ese clima ha estado...
1: brutal.
0: Poquito como pincelada de diciembre.
1: ¡Qué rico!
0: Así que nada, WhatsApp
1: riquísimo.
0: Totalmente habilitado para que usted haga su reporte al 866-1303.
2: WhatsApp 866-1303.
0: Ay, ay. Y hoy vamos a estar obsequiando dos regalitos por ahí que tenemos escondidos. Así
1: ¡no,
0: que
1: hombre!
0: Atentos porque hoy venimos con premio.
1: Muy bonito.
0: Dos premios.
1: Dos premiecitos.
0: Dos premiecitos, hombre, mujer, para que usted se lo regale a la novia, al novio.
1: ¿Vos sabés que me voy a pedir desayuno?
0: ¿En serio?
1: Sí.
0: ¿Qué pedís hasta ahora?
1: Allá arriba.
0: Ah, de la...
1: cachete con cachete, sí. Pechita con pechita, y hombre.
0: De la famosa soda la uruca.
1: Qué rico, ¿verdad?
0: Uy, oiga, esa soda es buenísima.
1: Bueno, chiquilines, entonces hoy van a salir premiados.
0: Como tiene que ser.
1: Premiaditos, así que no se pongan de azarosos.
0: No le cambie a la emisora.
1: Quédense quietos ahí.
0: Por favor.
1: Ya vamos a ponerles música para que no se ataranten y tengan paciencia en cómo va a ser la dinámica para que se vayan a China y de vuelta.
0: Así gratis. Que, no, cálmate, a ver. Nos vamos a un pequeño corte comercial y ya casi regresamos con más del morning.
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1: 7 de la mañana con 40 minutos. Regresamos con más del morning, como tiene que ser. Ay, estoy por acá. Oiga, pero ¿qué es esa piecilla de fondo?
2: Tengo hambre.
1: No voy a decir lo que normalmente tengo un hambre. Hombre diría.
2: No, no todos los hombres dicen eso. Aclaremos ese. Vea, no dice, sé si su junta le dirán solo eso, pero no todos los hombres deciden eso.
1: Dice Rastica. Rastica, uno doble con buen tormento de.
2: ¡Ay, ya!
1: ¡Ay, mae, qué bueno! Un día de.
2: Vos sabés que yo le echo un toquecito de
1: chilito.
2: Pero el caldito. No le echo el pepino. Es que es como con pepino, rarísimo.
1: No sé, yo, bueno, yo es que
2: ¿cómo
1: no.
2: ¿Cómo le llaman eso? ¿Qué hacen ahí? Como
1: ceviche, no, cevichera, no, este. chileras.
2: Como estilo ese, pero es como con pepino.
1: Sí,
2: pero
1: las chileras normalmente traen como así, rodajitas chiquititas. Bueno, es que no, no es.
2: Le echan otras cosas.
1: No es ahí, pepino, es chile, pero no, como no, rodajita.
2: Ahí es solo pepino. Como en cuadritos, pero me gusta el caldo, no sé cómo lo harán, qué le echarán.
1: Dios,
2: pero con ese tormento, entonces usted le echa ahí.
1: Sí, sí, no. Saludos para Warner, que dice buenos días, como siempre haciendo su reporte. Renko.
3: Buenos días, chiquillos, ¿cómo están? ¿Cómo les va? Dios me los acompañe, me los proteja. Un gusto saludarlos.
2: Amén.
1: Saludos para Renko, madre, que estaba perdido.
2: Renko.
4: Madre, ¿qué está pasando? ¿Qué es la vara, bitch? Madre, de la semana pasada nos ponen audios míos. ¿Cómo estamos ahí? Creo que.
2: Ya le dije a la moradita, quería brincarse, le dije, no tiene.
1: Oye, ¿quién es este? Dice por aquí, saludos a Ramsés. La moradita lo tiene como loco.
5: Un saludo muy especial a la cuadrilla del Bongo 3 de Induni, rumbo al puerto. Bendiciones.
1: Lindo el puerto. Madre, ya se vienen vacaciones de medio periodo.
2: Mi hija ya salió.
1: Bueno, es que yo creo que sí, los que estudian en.
2: Es como 4 meses de vacaciones.
1: Sí, los que estudian en otros lados.
2: ¿Entonces qué?
1: Normalmente cuando usted sale, bueno, salía de vacaciones de medio periodo, ¿dónde iba?
2: A la mejengueada. Puntasal ahí el cafetal. ¿Y es en serio? A meternos a los cafetales, a piar jocotes y.
1: Uy, qué rico, mae.
2: Y andar ahí, se lo juro. Desde tempranito nos íbamos. Regresábamos. Hecho un pepino en la pura tarde, todo sucio.
1: Madre.
2: Qué bueno,
1: Sí, sí, es que.
2: Sin teléfonos.
1: Sí, es que antes era nada. como más.
2: Nada más agarramos un palillo ahí como para ir dándole a todo. Y lo que se venía poniendo, panales le dábamos con piel. ¡Pah! Panales de avispas.
1: Ay, usted sabe que yo nunca reventé un panal porque me daba mucho miedo.
2: Ah, nosotros sí.
1: Yo nunca reventé un panal porque yo decía, no me da tiempo. O sea, en mi mente, yo tiraba la piedra y a mí no me daba tiempo de correr. Entonces las avispas me agarraban.
2: Bueno, a mí más de una vez me alcanzó la manada de.
1: ¿De avispas?
2: ¿Es en serio? Que no corre rápido, ¿verdad?
1: Por eso, digamos, en mi mente yo decía, yo.
2: Es que eso sí existe.
1: Sí, sí, sí, obvio.
2: Sí lo alcanza.
1: Sí, o sea, sí, obvio.
2: Por más que usted, cuando siente esa vara. Las orejas.
1: Sí, sí, pero no, en mi mente yo decía, yo no. Porque yo. Mi idea era tirarle una piedra o con el palillo, no sé, y quedarme viendo ahí como qué hacían. Y después reaccionar para correr. Entonces yo decía, no, así yo no me da. No me da chance.
2: Bueno, ¿y por qué terminamos hablando eso?
1: No sé, la verdad es que no sé. Usted sabe que aquí nosotros decimos cosas muy random. Saludos para Peter, que ahí.
2: ¿Pater o Peter o qué?
1: O Pater o Peter o no sé. Pero dice Rastica que él igual mojadito.
2: Sí, sí, un toquecito, es que hay que darle ahí el toque ahí. Poquito de chilito, no tanto, pero un toquecito ahí.
1: Un toquecito, así como nada más para el saborcito.
2: Yo creo que sí vamos a pedir tormento.
1: Bueno, está bien. Mientras Peach pide su tormento, yo les quiero dar información importantísima. Porque claro que hay fútbol. 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Claro que sí. May, por cierto, ayer fue un día. Vea, de partidos.
2: Ayer fue un día de decepción para mí.
1: ¿Por qué?
2: Porque sí. O sea, ¿cómo es posible que Brasil vaya a estar en esas? Es imposible. Bueno, ya es posible.
1: Pero ¿sabe qué me pareció?
2: Ya es posible, porque ya es posible.
1: A mí me encantaron los partidos de ayer. Digamos, yo me los tiré todos.
2: Sí, pero es que ayer fue talento
1: y
2: de que...
1: Y ayer fue...
2: Ya un paro a uno por
1: sí,
2: los penales.
1: Ah, sí, no, definitivamente. Y casualmente los tres partidos, todos anotaron al último minuto.
2: Estuvo mortal, la verdad. Yo, o sea, me tiré... Creo que, bueno, ¿cuáles fueron los de los penales? Países Bajos
1: y...
2: En penales.
1: Y Marruecos y también Alemania, Paraguay.
2: El de Alemania fue, que yo dije, y mi compis. Pero bueno, entrando a lo que estaba, o sea, aterrizando lo que dije, qué excepción con Brasil.
1: Yo no pierdo la fe ni la esperanza.
2: No, ya la fe se perdió hace un montón de
1: hoy
2: años.
1: ¿Hoy quién juega? A ver.
2: Hoy juega México. Bueno, ahorita hay partido en... A las 11, si no me equivoco, Costa de Marfil, Noruega.
1: Ajá.
2: Y se me cerró aquí, okay. Francia juega a las 3 de la tarde contra Suecia. Ve, eso es otra cosa. O sea, Dios guarde Francia. Yo creo que no, yo creo que solo al final, ¿verdad? Contra Brasil. Uh-huh. Si llegara. Porque le van a pegar. Le pegan una tandía si llegara.
1: Oiga,
2: si
1: pero yo le voy a...
2: Si llegaran a topar,
1: voy a decir una cosa.
2: Creo que no se pueden topar solo
1: una. Yo le voy a decir una cosa, porque este mundial está sorprendiendo mucho. Entonces cualquier
2: Brasil
1: cosa puede
2: no tiene
1: pasar.
2: Con qué sorprender. O sea, están sorprendiendo los equipos que no iban con un nombre
1: alto.
2: Pero Brasil no tiene con qué sorprender. O sea, usted no sabe fútbol. No lo ve jugar.
1: Es que yo no pierdo la esperanza.
2: Yo lo que de verdad siento es que cuando ponen a veces la cámara, casi así donde está Ronaldo y Ronaldinho y Roberto Carlos, y que esos madres se pongan la chema y se vayan a darles
1: una... Mamá, no, es que si no, no hay mucho por donde...
2: Una demostración a esos...
1: Por donde...
2: Pero bueno, lastimosamente es mi equipo. Mi segundo equipo después de la CEL. Daisy
1: es lo que hace.
2: Yo siempre voy con la CEL hasta el final, pero mi segundo equipo es Brasil, pero es que ¿qué?
1: Da cólera, madre. Pero la verdad es que los partidos de ayer fueron demasiado buenos. Entonces vamos a ver qué nos espera el día de hoy. Vamos a ir a un pequeñísimo corte comercial y ya casi regresamos con más del morning y con el tema del día.
2: Hoy voy.

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1: 7:57 a.m. Regresamos con más de El Morning. 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Continuamos con más de El Morning. Saludos para Tilillo. Vamos a ver qué dice.
2: ¿De qué dicen? Azarosos. Bitch. Moradita. No tiene nada que ver con el tema, pero viva el monstruo hoy, mañana y siempre. El glorioso.
1: Obvio.
2: ¿Qué? ¿Entonces qué? ¿Le van a tirar hoy qué? ¿Hasta la una, a las dos?
1: Oiga. Oh, yeah. Por cierto, el torneo empieza el 24 de julio, algo así, ¿verdad?
3: Yo no sé, yo ahorita estoy en modo mundial.
1: Me pareció ver que empezaba el 24.
3: Por si estamos tranquilos, ¿por qué?
1: Buenos días, por si estamos. Pero usted con esa habla a otro lado. Pero sí, de por sí yo estoy muy tranquila. Así estoy bien con los partidos del mundial, la verdad.
3: Sí, me imagino, porque con ese equipo
1: no se. Sí, haga silencio, sí. Vaya,
3: ese
1: otro lado.
3: Equipo no bodas.
1: Pero dice, buenos días, guapuritas, que la vida me los trate lindo este fin de mes. Saludos para mi amiga Milena. Dice Chino, Moradita, Peach. Saludos para Chino en el Tansi del Sabot.
3: El Chino, ¿qué dice Chino? ¿Cómo andamos? ¿Cómo están las presas hoy? Hoy yo los veo como quietos. ¿Qué es? ¿Que está fluido la situación?
1: No está fluido.
3: ¿Está pegado?
1: Está pegadillo.
3: ¿Sí?
1: Sí, todavía. Dice Meli, buenos días chiquillos lindos. Pero ¿de qué estamos hablando? Que me conecto y escucho que a Rastica le gusta mojadita.
3: Ah, es que estábamos hablando del tormento de los gallos de salchichón. Entonces el hombre dice que le gusta mojadito. Con chilito, es que estamos
1: con el chilito, sí.
3: Sí, con un caldito ahí como para darle toquecito ahí.
1: Saborcito.
4: Buenos días. Saludito, aquí Voto. Feliz martes, ni te cajas ni te embarque. Pero usted mora ahí tan embarcada que un arca, ¿verdad?
1: No invente.
3: Y la única que te embarca es Millie.
1: Saludos para Randall.
5: Buenos días, Moradita. Buenos días. Peach, papi, saludos, bendiciones. Feliz martes.
6: Le gusta mojadita.
3: ¿A quién no le va a decir? Al menos yo sí mojo todo.
1: Madre, usted sabe que, por ejemplo, digamos, en la comida yo no puedo comer seco.
3: Yo menos.
1: O sea, pero en cualquier cosa, digamos. O sea, por ejemplo, a mí me encanta cuando hay frijoles, porque agarro el caldito de los frijoles y le echo a la comida. Pero digamos, comida seca, seca, como por ejemplo, comer arroz y un pedazo de carne.
3: Tengo aderezos así. ¿Aderezos?
1: O sea, sí, aderezos.
3: Cosas así para
1: mí. O aunque sea exprimirle un limón o algo. Pero digamos, yo comida en seco me cuesta un montón.
3: Por ejemplo, el de la safrán. El de especies es.
1: Ajá.
3: Ese yo se lo aplico a todo, a la rosa, a la carne.
1: Al atún.
3: Queda riquísimo. No, ese no es para atún. Para el atún yo creo que ya sería la mayonesa.
1: Ay.
3: Ese aderezo mortal es para el arroz y la carne.
1: Voy a hacer una pregunta. ¿Alguna vez, normalmente el atún lo arreglan con mayonesa?
3: Cebolla,
1: y le echan. Ajá, ajá. Sí, todo bien. Pero ¿alguna vez han probado el atún con mayonesa y salsa de tomate?
3: Obviamente no lo voy a hacer nunca.
1: ¿Por qué? Es como, o sea, usted lo arregla.
3: Está puro hueco, usted echando mayonesa a la pizza.
1: No, tampoco así. Pero alguna vez, vea, si no lo han hecho.
3: No lo hagan.
1: Vea, usted le echa un poquito, o sea, le echa normal, lo arregla como, solo mayonesa y salsa de tomate.
3: No,
1: y lo revuelven y queda como un dip.
3: No,
1: sabe demasiado delicioso.
3: O sea, no puede ser posible. ¿Cómo va a decir usted que le echen al atún salsa de tomate?
1: O sea, usted lo revuelve con la mayonesa. Y se, madre, queda como un dip muy rico. O sea, dice, Warner dice que atún con salsa de tomate jamás, madre, pruébelo, pruébelo, en serio.
3: Ya lo que es, ya.
6: Sí sirve para el atún. Yo comí el sábado de esa salsa especial con atún. Madre, otro nivel.
3: Bueno, no estaría como lo que está diciendo la moradita ahorita.
1: Ve, dice Chino que sí, que eso es lo bueno, atún con salsa, tomate y mayonesa.
3: No, hombre.
1: Sí.
3: No, la especie sí se la compro, porque debe saber rico. El atún, un día eso lo hago, más bien. Picar ahí.
1: No, pero es que no sé.
0: ¿Qué, rasticas, qué? Buenos días, rastica moradita. Buenos días, ¿cuál es la última?
1: Anda la fregado,
0: ¿ah? La cordal. Ya lo sabe, ¿ah? Rastica, madre, no es por nada, pero voy direccionado, rastica, me antojó. Voy por ese buen tormento, voy por ese doble con buen tormento. No sí. Es por nada, pero, madre, no sé qué la vara, pero ese salchichón de ahí, madre.
3: ¿Es único?
0: Oye, azaroso, dijo aquel.
3: Es único, es único.
0: Madre, no es por nada, pero ahí sí tienen buen tormento. No he probado ningún otro que no sea como el de ahí.
3: Le hago segunda. Porque eso siempre lo he dicho yo, ¿cómo cuesta encontrar un buen salchichón? De veras.
1: El
3: yo
1: siempre
3: que vamos en gira de coles a San Carlos allá. Bueno, en San Carlos probé un buen salchichón. Pero en Puriscal, hacen un buen criollito ahí, bien bueno, pero le sigue ganando aquí en el tormento este. Uh-huh. Es que usted no lo ha probado, ¿verdad, moradita?
1: Sí, claro que sí.
3: Pero lo probó la otra vez que se lo trajeron acá, no ahí.
1: Ah, no, allá no, allá no. De allá he probado, digamos, los pintos.
3: No, es que tiene que ser ahí. Ahí de pie, usted pide el gallo de salchichón y ahí servidito de una vez. Uh-huh. Es que ya cuando lo echan en una bolsa y se lo traen así como, digamos, express. Como que se hace más chiquitillo y se hace suave y rarísimo. No hay que ir. Ya vengo.
1: Sí. Dice Tiago, vea, es que esto ya es demasiado terror, ma. Ya esto ya no. Que atún, frijoles molidos y mayonesa. No.
3: ¿Atún?
1: Frijoles molidos y mayonesa.
3: No.
1: No, ya eso es muy terrorista.
3: No, ahí no.
1: O sea, no. Atún con queso crema.
3: Hay un dip que se hace con...
1: Pero no es atún.
3: No es atún con queso crema.
1: No es atún con queso crema, madre Milena, no sea tan terrorista, en serio, también. Atún con queso crema, dice Luis Bolaños. Y el tormento es bueno asado y con repollo en vinagreta. No, tampoco. No sean terroristas ustedes, Dios mío, no puede ser posible. Nos vamos a ir a un pequeñísimo corte, pero yo les voy a decir... Que anteriormente nos estuvo acompañando Emily por aquí, ¿verdad? Perdón, Emilia, que nos estuvo hablando un poquito acerca de la película Supergirl y de la película de Batman. ¿Vos has visto esas películas? No, nada, ok, entonces tú no participas. Pero ella nos dijo que nos tenía unos regalitos pendientes, entonces adivinen qué, chiquillos, ya llegaron. Así que vamos a irnos con respecto al tema del día de hoy rápidamente. Súper fácil, usted nos manda su opinión y nada más nos pone ahí un hashtag, yo quiero el premio y listo. Así de fácil queda participando, son dos premios, un premio de Batman y un premio de Supergirl. Así que, ajá, fácil y sencillo y rapidito. ¿Cuál es esa película animada? Que vos podrías ver como 5 veces seguidas y ajá, y usted sabe. Y ya nos vamos a ir a un pequeñísimo corte porque estamos súper atrasaditos y ya casi regresamos con el morning.
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1: 8 de la mañana con 14 minutos. Continuamos con más del Morning Show. 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Ay, regresamos. Continuamos.
2: Qué bonito.
1: Y el asunto estaba así, vea, como nos fuimos antes de irnos al corte, les conté, ¿verdad? Que tenemos dos premios para dos de ustedes. Uno es completamente de Batman y otro es de Supergirl, la película que recientemente se estrenó. Así que lo único que usted tiene que hacer para poder participar es que nosotros el día de hoy vamos a hablar de esa película animada que se puede repetir 10 veces y no nos vamos a aburrir. Como por ejemplo, yo soy fanática de Monster Inc.
2: ¿De what?
1: De Monster Inc.
2: ¿Esa cuál era?
1: La de los... Ay, es que ¿cómo le explico? La de los bichitos, es que no sé, la de los monstruos asustadores. En donde sale Mike Wazowski, la pelota verde.
2: Los monstruos.
1: De ahí es que sí.
2: Los monstruos asustadores.
1: Sí. Donde sale Mike Wazowski, la pelota verde. Esa yo la puedo ver varias veces, todas las veces. Y las dos, tanto la de universidad como la película normal.
2: ¿Cuál más?
1: ¿Cuál más qué?
2: ¿Cuál película más?
1: Ah, esa. Hay una, bueno, yo creo que ya les había dicho. Bueno, digamos, yo no soy súper fan de las películas de Barbie, porque no. Pero una que sí veo mucho es una de Barbie que se llama El secreto de las hadas y Barbie como Rapunzel. Si fueran, digamos, de esa saga de Barbie.
2: Muy bien.
1: Así digamos, como de superhéroes, tal vez. Bueno, pero es que yo no sé si estás animada. La del Capitán América no cuenta como una animada. ¿O sí?
2: Yo creo que sí, Spider-Man también. No. ¿Sí?
1: No sé.
2: Sí, sí. No, solo tiene que ser el Rey León y Toy Story. Entonces...
1: Porque digamos, la del Capitán América sí me gustó. Me gustó una de Thor. Y la de los Avengers creo que es como la 4.
2: Bueno, hay un montón, la verdad. Que se aplican. Pero bueno, ustedes que son los que deben de participar, pónganse creativos para que se puedan ganar esos premios. ¿Está bien?
1: Así es. Saludos para nuestra querida amiga Nancy, que ahí va escuchando. Dice: saludos en cabina, lindo día. Saludos para Nancy. Dice por acá Cacho de Cartago:
3: buenos días, azarosos, moradita, DJ Pete. Moradita, ¿sabe qué es rico también? Hacerlo como un tipo de ensalada. Usted agarra esos garbanzos que venden en tarro, les echa el atún y les echa mayonesa y salsa de tomate. Buenísimo, buenísimo. Queda como si fuera una ensaladita fría.
1: Saludos para Freddy Alejandro, que me dijo que los Minions. Pero
2: el gato con botas también.
1: No, el gato con botas no. ¿Sabe cuál tampoco me gusta? Shrek.
2: Ah, a mí sí me gusta.
1: No, ninguna del Shrek, se lo juro, he intentado y no me...
2: ¿En serio?
1: Sí, y, pero es que digamos, me gusta mucho. Vamos a ver, es que hay dos partes, está la de los Minions y está la de mi villano favorito. Entonces, a mí me gusta mucho ver las de mi villano favorito, la de los Minions casi no. Y creo que los Minions tienen como dos.
2: Esa es buena, a mí me gusta.
1: ¿Cuál?
2: De los Minions.
1: ¿Pero los Minions o mi villano favorito?
2: No, los Minions.
1: ¿Los Minions?
2: Sí, sí.
1: A mí no me gusta la de los Minions. O sea, la puedo ver una vez, pero ya para repetirla, no.
2: Sí, sí, es vacilona.
1: No. ¿Será? ¿Saben qué puedo ver? Pero es que yo, esto no es una película. Tal vez una serie. No, bueno, es que no es serie, es serie animada, tal vez, no sé. Puka.
2: Ah, no.
1: ¡No!
2: Puka no, Pukita no.
1: Ay, sí, claro que sí, a mí me gustaba mucho ver Puka. Dice Chino, yo lloro, dice, yo no me canso de ver Cars 1 o Madagascar. Yo lloro cuando Cars se devuelve por el rey, el carro celeste. Ah, sí, muy buena. Sí. Dice Werner que dos huevos y un pollo.
2: ¿Sabes qué? Bueno, todos los que van enviando ya están participando, obviamente, ¿verdad?
1: Obvio, y al final vamos a sacar el ganador. Pero adivine qué, nos vamos a ir a un pequeñísimo corte comercial y ya casi regresamos con más. 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Nos vamos a un corte.

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1: Ya, demasiado. Demasiado, Peach se volvió un poquito loco. 8 de la mañana con 28 minutos. Continuamos con más de El Morning.
2: ¿Qué le pasó?
1: ¿Lo que le pasó a usted? No, no aguanté, o sea, ya era demasiado, ya. O sea, ya teníamos que, ya. 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
2: No, si es tan ingrato. Buenas, man. Yo no sé cuántos paquetitos me comí la otra vez antes de empezar la gira de coles. Mira qué buenas que estaban.
1: Vamos a WhatsApp, ya saben, 866-1303. Hoy estamos regalando, obsequiando un... puede ser como un paquetito. Es que trae ahí su coleccionable de Batman. Trae ahí una gorra Batman. Trae un montón de cositas ese paquete. Y por otro lado también tenemos el paquete de Supergirl, que igual trae el perrito de Supergirl, trae la historieta de Supergirl. O sea, viene bastante variadito ese paquete.
2: No se asusta que entran estos mensajes.
1: Así que ya sabes, súper fácil participar. Nada más mándenos su audio o mensaje al
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1: Ese mismo, y nos dice cuál es esa película animada que usted puede ver 8 veces, 10 veces, todas las veces que sean necesarias y no se va a cansar. Por ejemplo, aquí dice: buenos días, que tenga un excelente día. La mejor película es Shrek 1.
2: A mí sí me gusta, la verdad. No sé cómo usted va a decir que no hace clic.
1: Es que no sé, nunca me ha llamado la atención verla. O sea, no sé. No es como una película que yo me siente y diga, voy a ver Trek. No. Y esa película usted la encuentra en todo lado. Pero, en todas las aplicaciones, digamos.
2: Sí, pero es que sí fue en su momento. Bueno, no, todavía es buena. La verdad sí, yo sí la vería. Pasa que cuando sale una película, obviamente todo el mundo pues corre a ver.
1: Uy, ¿sabe cuál? Es que me acordé de una que igual es como animada y es muy buena y la he visto ya creo que 3 veces. La del Castor Hoppers. Esa es muy buena, o sea, me llamó mucho la atención. Es vacilona. Dice Randall, la película animada Toy Story. Yo quiero el premio. De hecho,
2: ¿La 1, la 2, la 3 o la 4?
1: O la 5.
2: Ya hay 5, ahora sí. Ya hay 5,
1: sí, acaba de salir. Yo no la he visto.
2: Yo no la he visto. Mi hija dice que está buena. Estuvo vacilona.
1: Sí, dicen que está muy vacilona, pero esa sí no la he visto. Dice por acá las de Dragon Ball. No, o sea, sí, pero no. O sea, como que sí me llamó la atención en algún momento, pero ya como para repetirlas, no. Dice Tiago que es Shrek otra vez. Dice Giancarlo, buenos días y bendiciones a todos. Saludos para Edwards.
3: Hoy hay fiesta, hoy hay fútbol. Hoy gana México. ¡Tómela! ¡Tómela, Fer!
1: Mae Edwards, metas en la vara, mae. Saludos para Meli, dice, mis favoritas por siempre, Toy Story, pero la 3 está en mi top. Toy Story 3, muy bien. Dice Kimberly, hola, saludos a todos. A mí la película que me gusta es Coco. Me encanta. La de Coco.
2: La gente le gusta mucho la de Coco.
1: Vieras que, bueno, es

0: Si no, vamos súper atrasados.
1: Poquitillo nomás. Vamos a irnos al corte antes. 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Nos vamos a ir al corte y ya regresamos.

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1: 8:42. Regresamos con más del Morning. 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
1: 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Claro que sí. Continuamos con más saludos para mi querido padre, que dice que le ponga feliz cumpleaños desde hoy. Porque es que... mañana está cumpliendo añitos, mi querido padre.
3: ¿Cuántos son? 52, ¿verdad?
1: 40, 45 años.
3: Y mi compis.
1: 45 añitos cumple el viejillo el día de mañana.
3: ¿45?
1: Sí, esos mismos.
3: Pues ya no es como para andar bailando ahí,
1: Ya. Saludos para André y buenos días.
4: Buenos días, azarosos, azarosa, mañosa. ¿De qué estamos hablando? Perdón por venir, me acaba de conectar. Ok, ya me metí en la película, entonces, película animada sería Toy Story o Space Jam.
1: ¿O cuál?
4: Space Jam.
1: Space Jam.
3: Bonita.
1: Saludos para Javi.
5: Mejor película, serie, como usted le quiere llamar, porque también hay película, es Dragon Ball Z. Todo eso es lo mejor que existe. Desde que estaba chiquillo lo veía y lo podía volver a ver, y un capítulo es diferente.
1: No, vieras que Dragon Ball Z solo para eso, para mí solo es de ver una vez.
3: Bueno, ya están participando.
1: Fer, buenos días, el chico café.
6: Ya hay, papi, pero ¿cuál es esa inyección? Pongo la music, no es. Sale con esto, este maniático. Por ahí está. ¡Pitch! ¡Vuelto Deadpool!
1: ¡Vuelto Deadpool!
6: Ya hay, papi, pero ¿cuál es esa inyección?
1: ¿Otra vez,
6: ¡vuelto Capitán Culo Rico!
1: No. Saludos para Kevin.
7: ¡Cumpleaños!
1: No. Tranquilo. Saludos para David.
8: Buenos días, chiquillos. La mejor película de todos los tiempos es La Era de Hielo 1, la del bodoque. Esa es la mejor película.
1: ¡Agárralo! Madre, qué bueno.
3: Que estas horas son buenas, agárralo.
1: Sí, a estas horas es cuando se pone mejor. Madre, me gusta mucho esa, La Era del Hierro, la del bodoque. El bodoque, el que le dicen, bueno, el bebé ese. Pero
3: ¡besote!
1: Pero me gustó más.
3: Porque le brillaron los ojos.
1: Me gustó más, es que no sé cuál es esa, la de los piratas. No sé cuál es esa, la de la era del hielo, pero la de los piratas no me acuerdo
3: bonita,
1: cuál era. Dice por acá Giancarlo, buenos días azarosos, una buena película, Hotel Transilvania.
9: ¿Qué por ahí está? ¿Qué? ¿Cuál es?
1: Juancito.
9: Pinche hermano, a cachete. Ese ver es un demente, ma, es un demente. Va, película bonita para ver, es esa Wally, ma.
1: Dice Carito Abarca, me encanta el playlist de hoy, trabajando pero en un puro baile. Se volvió loco, pitch. Dice por acá, hola chicos, la película animada que podría ver mil veces es Ratatouille. Que tengan una linda semana, saludos. Dice por acá, y Encanto es colombiano. Bueno, no importa, pero es que
3: bonita.
1: Me gusta más Encanto que Coco. Pues dice eso, pitch, aquí desde Orosi con ganas de alzarnos. Yo todos los años veo Balto. ¿Balto? ¿Cuál Balto? ¿Cuál es Balto? No sé.
3: No sé cuál es eso.
1: No sé. Buenos días, compitas, dice Campos. La mejor película es El Gato con Botas 1. Saludos para DJ Marvin también, que hizo su reporte. Dice saludos, chiquillos. También fiestas de salchichas. Fiestas de salchichas, no, o sea, tampoco la he visto. ¿Sabe cuál? Lluvia de hamburguesas, creo que es. No, sí, está bien. Peach anda perdido allá en el más allá pensando quién sabe qué cosas. Pero bueno, chiquillos, nos tenemos que ir al último corte comercial. 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Nos vamos al último corte comercial y ya casi regresamos con más del Morning.

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1: 8:55. Regresamos con más de El Morning. 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Saludos para DH, Darwin Hits. Últimos minutos para que usted participe.
2: Hola, hola, saluditos ahí, Moradita, a Peach y a todos los que están escuchando el Morning Show. Oiga, me agarró tarde, pero aquí estoy reportando sintonía.
1: Saludos, saludos para DH. Dice por acá, hola, terminación 9337.
3: Buenos días, mi película favorita serían dos, esta, Spirit y El Dorado. Son películas medio viejitas, pero de lo mejor.
4: Rasticas, una película animada que no me canso de ver es Toy Story. No sé, esa película dime. Rastica, les decía que Toy Story, no me canso de ver esa película. Demasiado, demasiado. Me recuerda mucho parte de la hora de la escuela, la infancia. La verdad es que me llegó esa película. De hecho, mañana tengo cita con mi príncipe, con mi bebé, que quiere verla, entonces voy a llevarlo a ver Toy Story 5. No es tema relacionado a las películas animadas, pero películas así que no me canso de ver, ya las tengo así en fila. Todas las del Señor de los Anillos.
1: Y se quedó con el Señor de los Anillos. De Rastica, ¿qué pasó? Dice, buenas, a mí me gusta mucho la de los cebollitas. Ah, saludos para Wesley también, que dice que la que le gusta mucho es El Viaje de Chihiro. Chihiro, creo que así se pronuncia. Dice, a mí me gusta El Viaje de Chihiro, a ver si, sí, y todas las del estudio Ghibli. Dice Gustavo, una buena película es Coraline, es buenísima. Alfonso dice, buenos días gente, saludos, un abrazote, bendiciones. La mejor película animada para mí y que no me canso de verla es la del señor con el chiquito y la casa de globos. Ah, Up, es Up, sí. Kevin, últimos audios.
5: Madre, chiquillos, hola. La que yo puedo ver 800 mil veces es Cars. Así todo, huevón y todo.
1: A mí me gusta mucho Cars. Dice cualquiera de American Pie se dice. American, ¿cómo es que se dice? Yo, American Pie o American Pay.
6: ¿Sabe qué?
1: ¿Qué? ¡Nos vamos! Fiesta de salchicha, dice Balto. Los mejores son las de Stop Motion. Isla de Perros es mi favorita. Bueno, excelente. Nos vamos, DJ Peach. 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
6: Bueno, chiquilines, pórtense bien. Nos escuchamos mañana nuevamente a las 6 de la mañana. Si se van a portar mal...
1: Ya, mejor lo silenciamos para que ya no diga nada. Tenemos primer ganador.
6: Ajá. Mande, a ver.
1: Tenemos primer ganador, ¿no? Ya la tómbola salió, ya aquí bien salió la tómbola. Primer ganador dice que es Alfonso Zamora.

0: Giancarlo Badilla, terminación 12-12. Eso, chiquillos, tienen a partir de hoy hasta el día de mañana miércoles de 9 de la mañana a 5 de la tarde, con excepción de 1 a 2 de la tarde.
1: Por ahora, venga la una.
0: Para pasar por el premio, por favor, cédula en mano y listo.
1: Así como no va a responder mensaje.
0: Y si, eso sí, si no vienen, tienen hasta el día de mañana. Si no vienen el día de mañana, el premio se vuelve a rifar.
1: Okay.
0: Así que ya saben, cadena radial costarricense acá en La Uruca.
1: Muy bien.
0: Nos vamos.
1: Ahora sí nos vamos. Sigan en sintonía, escuchando buena música. Toda la programación de la mañanita, la tarde y la noche también. Nosotros regresamos mañana nuevamente.

0: como lo dijo Peach, mañana nuevamente a partir de las 6 de la mañana, todos listos para empezar a escuchar este programazo. Quédense en sintonía al oficial de todo porque sigue buena programación durante todo el día. Cuídense, pórtense bien. Si se van a portar mal, me invitan y pasan por mí.
1: Rachel, la mañosa.
0: Esa misma.

0: de energía. Así terminamos el Morning Show Mix. 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

0: Cristiano.
1: Qué rico.
2: ¿Vale?
1: Eso suena muy rico.
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0: Saludos, ¿qué tal? ¿Cómo están? Muy buenas tardes. Gracias por estar en sintonía de 103, la oficial de todo. Arrancamos una nueva edición más de 103 Complacencias. De hoy, ya jueves 30 de junio, se nos acabó el mes de junio. Empiezan los memes de julio, ¿no? Bueno, gracias por acompañarnos. Habilitado el 866-1303 para que empiecen a mandar sus audios y yo poderlos complacer inmediatamente. 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Esto es 103 Complacencias. Su audio a nuestro WhatsApp y yo los puedo complacer inmediatamente. Arrancamos las complas hasta las 3 de la tarde.
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1: Marito, Marito, David, aquí en la vereda de Cartago, póngame la gasolina de Yankee, si la tenés por ahí, o si no, algo de Bless. Bendiciones, hermano.
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0: 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Muy bien, seguimos con más de esta edición de 103 Complacencias. Siguen llegando los audios. Seguimos complaciendo a través de nuestro WhatsApp.
1: Mario, Mandy, la versita para que me complazca con Classy 101 de Faith y John Mico. Gracias.
0: Con mucho gusto que te complacemos, nuestra amiga Mandy, la versita. Aquí está el Fercho junto a John Mico. Se llama Classy. Esto es 103 Complacencias. Buenas tardes.
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0: Seguimos con más de 103 complacencias. Sigue habilitado el 866-1303 porque ustedes envíen su audio en el cual por ahí digan su nombre, desde dónde nos escuchan y la canción que quieren oír y yo poderlos complacer. Ya martes, gracias por acompañarnos. 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Muy bien, sigo complaciendo a través del WhatsApp. Recuerden enviar su audio. Me van a decir su nombre, desde dónde nos escuchan y obviamente la canción que quieren oír para yo rápidamente poderlos complacer así de una vez.
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0: Muy bien, vamos a escuchar el siguiente audio. Me parece que lo tengo listo a través del WhatsApp. Vamos a ver quién está por acá.
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0: aquí lo tengo, ya lo escuchamos de una vez.
1: Buenas tardes, Marito, aquí es de Sabanilla, haciendo Uber, era para ver si me podía complacer con la canción Coleccionando Heridas de Karol G.
0: Muy bien, saludos para nuestra amiga Amanda. Eso, Amanda, te complacemos entonces. Vámonos con Karol G y Marco Antonio Solís.
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1: Muy bien, seguimos con 103 complacencias. Gracias por acompañarnos, gracias por estar en sintonía de la oficial de todo. Así estamos matizando hoy el martesito, ya cerrando este mes, cerrando el mes de junio. 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Vamos con el siguiente audio para seguir complaciendo.
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2: Me dice Marito, solo bueno. Aquí Fran reportando desde Cervantes, vuelo directo hacia Cartago. ¿Podrías complacerme con todo el día? Di Mario.
1: Muy bien, hermano, saludos. Te vamos a complacer entonces con todo el día de Forbes en 103 complacencias.
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0: Muy bien, seguimos con más de 103 complacencias así totalmente románticos. 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Vamos con el siguiente audio, Soa, para ver. Sí, aquí lo tengo listo, lo escuchamos. A ver quién está y qué nos van a solicitar. ¿Qué pasó ahí con el audio? ¿Se quedó pegado?
1: Adiós,
0: una. Ok, vámonos con Alex Sensation. Se llama ¿Qué va en 103 Complacencias?

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1: Muy bien, seguimos con más de las complas. El 866-7303 sigue completamente habilitado para poderlos complacer. Creo que tengo audio por acá, lo vamos a escuchar inmediatamente a ver quién está y qué nos solicitan.
2: ¿Qué dice Marito? ¿Todo bien? Buenas tardes. Reportando sintonía aquí desde Coronado. ¿Me podría complacer con alguna cancioncilla ahí, el Rookie? Puede okay. ser Triste Palomita.
1: Ok, gracias, hermano. Con mucho gusto, papá. 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Salud para Ye Black en sintonía.
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0: Muy bien, por ahí estaba el rookie. Vamos cerrando esta edición de 103 Complacencias. 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Muy bien, vamos con el último audio para cerrar esta edición de las compras. Gracias a todos por mandar sus audios. Aquí tengo el último audio, con este nos vamos.
1: Buenas tardes, Marito. Desde Puerto Viejo, Limón. Dame el favor y me complace con una de Gimario ahí. Una nota.
0: Ok, algo de Gimario pidió el compa. Con Gimario cerramos esta edición. Que la pasen bien, sigan en sintonía de 103, la oficial de todo. Las complas están de vuelta mañana, si Dios así nos lo permite. A partir de las 2 de la tarde estaremos complaciéndolos. Yo me voy, pero regreso aproximadamente en una hora cuando estemos en vivo en 103 Mix, edición de martes de Jangueo. Los espero con tacita de café en mano. Hasta aquí llegaron las complas. Chao.
2: Al aire. Al aire. El enano. Mario de la O.

se acabó. 103 complacencias. 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

0: Humamam, ¿qué tal Costa Rica? ¿Cómo están? Saludos, buenas tardes. Arrancamos un programa más. Un programa menos de esto que originalmente se llama
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0: Correcto, pero ustedes le dicen
1: el relajo de las cuatro.
0: Arrancó la porquería de programa, listo, sonó. ¡Vamos!
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0: Completamente en vivo en la mezcla. Ya es que estoy celebrando el tercer gol de Francia, mae. Mae, es que, no, hombre, mae. Es insoportable este chamaco, mae. Es insoportable, ma. Eso, ¿a qué se me hizo, ma? Aquí está.
3: Minuto 90.
0: Mbappé mete el gol. Véalo, ma. Véalo. Vea, ma. Yo soy un Messi lover, ma. Yo soy un Messi lover. Pero en 3 años, papi, no va a existir ningún Messi, ningún Cristiano. Todo lo va a comandar este animal, man. Bueno, muy bien, gracias por estar en sintonía. Así arrancamos la porquería del programa en vivo, en vivo, en vivo. ¿Quién?
2: Andrés López, el occidental de la mezcla.
0: Ese mismo, ¿y quién les habla y les saluda?
2: Mario de la O.
0: No lloréis.
2: Mario de la O.
0: Calmaos.
2: Mario de la O.
0: Aquí estoy.
2: Mario de la O.
0: Tranquilo.
2: Mario de la O.
0: Entró Red Rat a jugar, weón.

0: Pregunta más importante de todos los días, después de las 4 de la tarde.
1: ¿Ya tomaste café?
0: Obvio que la tengo agarrada con la izquierda, con la derecha hoy. ¿Son un toquecito? ¿Qué lo tengo, Andrés, mae?
2: Puta, qué rico, ¿eh?
1: Qué difícil me la puso.
0: Qué difícil me la pusiste, que este Andresito está como loco con esa postadera, mae. No sabe qué gastar ese montón de millones que tiene en la cuenta, mae. Bueno, gracias por estar en sintonía. Recuerde, si alguien le pregunta, ¿qué, mae? ¿Cómo va todo? Usted dígalo siempre bien, aunque nada marche bien. Dígalo positivo, papi, vibre bonito para que el universo le regrese lo mismo. Si usted me pregunta a mí,
3: yo, gracias a Dios, estoy bien.
0: ¿Será que esta gente hace un gol, mae? Suiza es, ¿verdad? Suiza. ¿Usted cree que haga un gol? Ahí viene el quinto, véalo. Vean dónde viene el quinto, vean dónde viene el quinto, vean dónde viene el quinto, viene el quinto, viene el quinto, viene el quinto. Uy, casi animal. Ah, no, el cuarto era. Según yo llevan cuatro ya, no, llevan tres. Bueno, gracias por estar en sintonía de la oficial de todos. Vamos, abuela, se nos acabó la primera media hora.
4: No sean tan corriendo.
0: Corte comercial, vamos a escuchar a los patrocinadores que hacen posible
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0: Corte y venimos. Ey, atención, mañana traigo premio. Ah, sí, papá, mañana vengo con premio. 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Pendientes porque mañana voy regalando. Uy, qué tarde, babichela, animal. Mañana, pendientes. Corte comercial y venimos. Ey, mis compas, los Uber.

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1: Malito, malito, mi papá no tiene amigas.
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13: Minuto 90. Minuto 90. Gana el París. Gol de Mbappé. Mbappé mete el gol en minuto 90.

0: una mordida al año no hace daño y una mordida al día tampoco, güey. Suéltese ese guato, marico, ya cayó.
1: Bum, bam, bam, seguimos con más del relajo, papi. Hoy jueves, no jueves, no.

0: métase, métase a la aplicación. Y si no le parece, refresque, refresque, refresque, porque...
1: Ya cayó. Revise, papi, refresque, refresque.

0: Ya le vio, mamá sué. 3-0, 3-0, Marisú, Marisú.
1: Según él está hablando en francés. Ha jodido, ma, el Mexican Boy, ma, está pero jodido de la jupa. Revise. Revise, animal, revise.

0: Casi que no llega, Mariguarito. No entendí que era eso. Marito, 4:33, man, que son esas horas de agarrar el micrófono. Dice Esteban.
1: ¿Dónde están esas mujeres hoy?
0: Un saludo para el equipo Tex, conectados y trabajando. Solo toman Jagger. Qué bárbaros, man. Aquí andamos cerca de la emisora, dice, pero siempre en sintonía. Saludo para Oscar.

0: vence mi huevo.
1: Vence mi huevo, era que tarde, animal. Mbappé desatado, tarde michelada, ya cayó. Dice la madrina que si gana Francia lo espera así.
0: Vea la foto que manda, vea la foto.
2: Póngalo,
0: póngalo, póngalo. El de cafecito. Ahí calza.
2: Qué rico, ¿eh?
0: Aló para la madrina, donde quiera que esté.

se clasifica caminando Francia a la siguiente ronda, ganando 3-0 a Suecia. Se puede ir caminando, ¿verdad? Sí, no se despeina mucho. No. Qué nivel, man. Kylian anotó dos. ¿Quién hizo el tercero? Barcola. Pasesote de Olise. Me acuerdo cuando uno me seguía con los compas y decía, mano, está gorreando. Ah, se llevaban a los más.

Sí, cierto, ayer quedó eliminado Van der Burger. Alemania y Países Bajos. Dos selecciones que yo se lo juro que pensé que iban a pasar. Y bueno, no contábamos con la astucia de Paraguay. ¿Y quién fue el otro?

0: Ya lo saben, mañana vengo con premio para que sigan todas.
1: Invito a toda la muchacha, llega bien tranquilita y termina mal.
0: Bueno, mientras tanto, déjate conquistar con las nuevas Crunch. 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

0: Marito, Marito, no clasificó Van der Burger. Y me empapé, hizo gol, Marito.
1: Correcto. 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

0: ¡Bum, bam, bam! Abuela, se nos acabó la segunda media hora.
1: No sean tan corrientes.
0: Vamos a ir a un corte comercial, abuela, a escuchar a los patrocinadores que hacen posible
2: el relajo de las cuatro.
0: Ya venimos.

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9: Vea, vamos a ir echándonos unos tapos.
10: Bien, de los que están atrás.
11: ¡No creo!
10: ¡Uno arriba, los que están allá atrás! Ahora, quiero que cantemos juntos este coro. ¿Sí? ¿Conmigo? ¿Cómo dice?
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0: acorde con una taza de café, queridas.
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9: Santo Padre amado, ¿quién está mandando eso? Santa María, te reprendo, Satanás, en el nombre de Jesucristo.
10: ¡Marco! ¡Guay! Esta noche va a ser fuerte, amor.

Bam Bam, seguimos con más del relajo de las 4. 866-1303. 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

0: Ecuador. ¿Cuántos van con Ecuador? Yo creo que aquí solo el Mexican Boy va con México. Creo que solo este animal va con México.
1: Marito, Marito, Marito, no hablo francés, la verdad, pero lo que le van a dar a Ecuador es ahora un buen boy.
0: Ve lo que le dije, creo que solo el Mexican Boy va con México.
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0: Marito, mañana cumplo años. Me descarrilo ya o mañana. Mejor hoy o mañana también. No, carito, carito, por Dios.
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0: Tranquila, celebre, pero tranquila, Dios guarde. Va a estar miércoles apenas. Tranquila. Aló para Carito. Mañana le cantamos, mañana, no joda.
4: Maldita alcohólica.
0: Mañana, es necia. Marito, reportando desde el taller Pig Panther, saludo para Cartaguito que le pega la... Ah, ¿en serio? Es un bañazo, Cartaguito. ¿Y qué, Cartaguito?
5: A usted le pega la doña, bañazo.
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0: Marito, aquí voy para Cartaguito, dice con Paulito Arias. No, ¿cómo la van a? Cartaguito. Espérense, se me perdió, man.
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0: Aquí está. No, este no era. Con Paulito Vargas, dice Memix, saludos, buena nota. Y a Paulito también, en sintonía del oficial de todo. Mae, dice pura vida, saludos para todos, en especial a la cuadrilla, los vulnerables en Ciudad Colombia.

0: Malo.
1: Salud para Chepe, que se ha vuelto chorizo. Sabara. Tarde, Michela. Saludos para Abraham, desde allá, Estados Unidos, nos envía foto. Más, sí, está Michelado allá también, animal. Abraham, aquí en Costa Rica está Michelado en la bruca, también animal.
2: Madre, que he dicho que ya terminó el partido, madre, a ver si Marito se mete en la vara, madre, Marito, abrí la cabeza, weón.
1: Pero hace rato estamos aquí, animal.
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1: cocina gente. Ese es el primo de Ronald McDonald. Vanderburger. Salud para Charlie. Que vos fuera ya, Vanderburger, ma, ayer, ma. No contábamos con la astucia de lechuga legal. No contábamos con la astucia de lechuga. Ya llegó México al estadio, véalo, papi, véalo. Ciudad de México, juegan en el Estadio Azteca. Bueno, sí, ahora se llama Estadio Ciudad de México. Según la FIFA. No desprecien a Marruecos, dice por acá. Son los actuales campeones de África y el anterior mundial fueron cuartos, cierto, man. Cierto, cierto, cierto, cierto, man. Ese Marruecos, yo lo veo duro, man. Alemania, corazón roto, dice, man, no me toque ese vals que me mata. Saludos para Gabriel. Man, legal, es que nadie pensó que Alemania fuera a quedar eliminado, man. Nadie, y menos por... Nadie pensó que fuera a quedar eliminado, mae. Y mucho menos por Paraguay, mae. Pero bueno, ¿eh? Así está la vara, papi. Así es el fútbol. Ya están llegando allá, a Zurich. No joda. Salud para Chancho con Yuca. Ese es el amor. ¿Qué me dice Chancho con Yuca? Marito, suelte, pero la ponky. Ey, Caleb, mae, animal. Qué bárbaro, mae, imagina.
4: No se andan corriendo.
5: Esta feje que sí, San Pedro de Cuatro. Tarde, Michela. Rico el porno.
1: ¡Ey, ey, ey! Nela, por el amor a
4: Dios. No se andan corriendo.
1: Saludos a Jimena de parte del panadero. ¿Eh qué, Jimena? Ahorita le decimos que venga aquí a mandar saludos.
6: Mariguarito, vea qué rico, tal. Un par de litritos con este sol.
1: No, no, no, como un par de
6: litros. Aunque vean el ojo de agua, pira la base, ya usted sabe que. Marito, porque ahí como en ese reflejo de sol se ve como un águila, man. Ahora.
1: ¿Qué cuento, man, Luisito, man?
4: Maldito alcohólico.
1: Saludos para Luisito, el que descomunica a todo el mundo, man. Saludos, Marito. Marito ya cayó, dice Machito. Saludos para Alejandro, el flaco. Y para la chiquitilla. Ah, salud para la chiquitilla. Mira, tenía rato de que no aparecía por acá la chiquitilla. Saludos para todos los compas. Era de la bodega, una barra así era, me parece. Saludos para la chiquitilla, buena nota. Y todos los compas en sintonía. No sé si andan en

Hágale, Andresito, el TikTok. Dale, sale. Hay que grabarlo, man. Hay que grabarlo. Yo no quería hacer este video, pero mi jefe me dijo. Hay que aplicárselo, Andresito, man. Y si se hacía viral,

0: Saludos para la chiquitilla, entonces.
1: Pica, chiquitín.
0: Vamos a ver, de la bodega, pacas de ropa americana, ese es Lulú, ahora en el camión, ahí en sintonía. Ruta al limón, ma, buena nota, saludos para la chiquitilla y todos los compas de la bodega y los que andan en el camión también. ¡Abuela! ¡Se nos acabó! A tercera media hora.
2: No sean tan corrientes.
0: Mire, ya llegó Ecuador, papi. Llegó Ecuador también. Vamos a ir a corta comercial, abuela, a escuchar los patrocinadores que hacen posible
3: el relajo de las cuatro.
0: Ya venimos. Báilelo, Andrés, báilelo.

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6: Busquen trabajo, dejen de estar de vagos ahí, hablando lo que no tienen que hablar.

0: Mañana tenemos premio, atención, mañana tengo premio, atención, mañana hay premio, animal.
1: Que les bailara.
0: Mañana, mañana, mañana.

Así se fue un gran danés el que lo mordió, mae. ¡Qué bar! Bueno, y saludos para los que los mordieron, el perro los mordió el sábado.

0: Fíjate, Guarito, ey. Un saludo para Rojo y para Lali, que se tocan en el camión.
1: Ey, ey, ey.
0: La nueva ruta del Caribe.
2: Sabe, animal.
1: Recuerden que audios de más de 10 segundos no suenan al aire para que estén pellizcados, ¿verdad? Muy viejo ya para estarle diciendo.

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Saludos para la gente de Lubi. Que le pongan. Man, ¿por qué tiene que hacer spoiler, man? ¿Por qué tienes que mandar 70 mensajes, man? ¿Ah? ¿Qué? Es de spam. ¿Qué dije? ¿Spoiler? Es que me pone tan loco, man. No sé ni qué decirle, man. ¿Por qué haces spam, man? Oye, man, 600 mensajes de lo mismo, man. Saludos para Musculoso. Tarde michelada en el taller de Kalin, ma. Me mandó la foto, Musculoso, ma. Así está michelada la tarde, animal. Qué miedo. Tarde michelada en Cartaguito también. Saludos para todos los que están mandando la foto, ma, del atardecer. Es que, ma, hoy legal está.

0: Saludos para Winnie Pooh, que la mujer lo deja tener amigos, pero no lo deja escuchar radio, el compañero, el bañazo.
1: Puede tener amigos, pero amigas no.
2: Yara no tiene amigas, para que lo sepa.
1: En la hidratación, saludos para María José. Vea la foto que mandan este par de animales. Luis y María José, man, qué bárbaro. Se lo ganó uno cada uno.
3: Maldito alcohólico.
1: Obvio que sí.
2: Maldita alcohólica. Bailando pura candela.
4: Como se menea. ¿Qué, Rastica? ¿Qué? Oiga, Rastica, entonces ahí le mando agarrando fuerza. Y léame la mente, nada más con esta tarde. Oiga, Carol, no la conozco, pero feliz cumpleaños. Y no importa, si usted no la empieza hoy, yo la empiezo hoy por usted. Salud, salud, feliz cumpleaños.
1: Seguro es vara, seguro está vacilando este animal. Bueno, recuerden todos los...

0: de más michelada. Vámonos y tomamos un litro de birra. Y si cualquier vara me emborracho, me cuida, después va a irme a la casa.
1: Y si me emborracho, me cuida y me...
2: vamos a ver por Esterillos, michelada a la tarde. Saludos para Olger, que está en sintonía. Buena nota, Olger. Ahí anda llorando, dice. Buena tarde, buena tarde. Mira quién apareció.
3: Marito.

A mí no me ha vuelto a morder el perro. ¿Cómo cambian las cosas? Salud para Milly, la chica Café Café. Salud para André Maclé en sintonía. Maclé, Maclé. Ey, ey, ey, ey, ey. Andresito López en vivo, una mezcla.

0: Marito, suelta ese perro, porque es el último día del mes, weón. Hay que beber en guaro,
1: man. No, animal, ¿cómo así?
2: Padre, maldito alcohólico.
1: ¿Qué le pasó a Piangua? Spoiler, Marito, qué bestia, sí, ¿verdad, mae? Era spam, huevón, en vez de spoiler. Pare, me
3: lleno la pera aquí. Cállese un ratico, necio.
4: Marito.

sí, sí lo voy a bloquear ya, ¿no? Otra vez le agarró la vara. ¿Ah? Puro spoiler, mae, lo voy a bloquear ya, mae. O sea, necio, mae, ya lo leí.

0: Si veo a, Dani, está llorando por Mario. Hay un barba. Si veo a Dani Alfaro, está llorando por Mario. Hay un barba.
1: Dani Alfaro, ¿cómo se llama? Mario, un operador en Heredia que era una bestia, Heredia era, man. Fernando era, man, que era. Era así como usted. Si me pregunta a nadie, yo. Pero, mae, yo me acuerdo de ese mae, loco. Yo no sé, si ya, tengo rato no subo de taxi. Pero, mae, en algún momento yo me subo un taxi. Mae, ese mae, en hora pico, papi, tirando llamadas. Era una bestia, mae. Los que alguna vez han trabajado, yo no he tirado en esa vara nunca, pero siempre me ha llamado la atención. Mae, el operador, mae, era. Ese mae. Ya se pensionó, dice, ah, está loco. Era una bestia, mae. Salud para todos los taxistas, toda la fuerza roja, mae. Yo me acuerdo de esa época, mae. Qué bravo. Si era Coperedia, Dani. Nunca me escuchó a mí, dice Dani. Pero ya me imagino los enredos que hacía este animal. Equivocaba de punto y la vara. Coperedia, sí. Linda Dani, mae, gracias, hermano. Zapazo. Legal, man, legal. Si sí hubiera gustado a mí, ahorita en esa base. Ahí tirando, me preparo con el. Estoy con el.
0: Ahí me preparo, ahí el tango india. DJ Andrés López, tango india.
1: Ya le hice spoiler, güey.

0: ¡Mire quién apareció!
1: ¡Qué combinación! A 103 este atardecer, solo falta la birrita para ver partir la mejinga hoy en la noche.
0: Aparece el pasón, no, don Víctor López. Vea qué buena foto, más legal. Radio y el atardecer de Michelada. Voy a robármela para... Claro, tengo que borrarle aquí las otras emisoras que anda puestas. Es don Vic. Póngale paso de cinta ahí para que no se vea. Voy a reenviarme esa foto para subirla a mis historias, me gustó. Pero le vamos a borrar ahí las... La competencia que anda pues. ¿Cuál competencia, papi? Nosotros no tenemos competencia.
2: ¡Qué difícil me la puso,
0: diablo! ¡Qué difícil me la pusiste! ¿Cómo? ¡Ey, imagina! Bueno, ¿y qué? Vamos jalando ya, ¿no? Todavía nos queda rato.
3: Se vale todo.
0: Se vale todo.
3: Sale en la liendra, montados en moto.
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0: Oígalo.
5: Marito, como están estos resultados, qué ganas de parciarse en unos 20 rojos. Tírale a Cabo Verde.

Se hace fuerte México. En el 86, Mike, por cierto, vi una serie en Netflix. Se llama México 86. Mira qué buena, más si no la han visto. De Diego Luna. Más muy buena. Es una. No me acuerdo si era. No, es película. No es serie, es película. Más muy buena. Mae, y México hizo un super mundial, mae, en el 86. En el 70, la verdad, no sé. Mae, Turrialba no está a Michelado, pero igual suelta a Jimena o el perro. Mae, sí, legal, vea qué frío, mae. ¿Cuándo no, Turrialba? De la bichota te recoge en el bueno, no, el centro de Turrialba sí es súper caliente. Feliz cumpleaños, Sacarito. Ya la empezamos, dice Nela, por Dios. Qué bárbaro. Óigala. Oiga, perdóname, lo siento. Romántica se puso. No.

0: ¿Qué fue, Ricardo?
1: Marito. Ah. Lo que es esa paso por estar haciendo spoiler. Ya me dio cólera. Usted me hace perro para ver si se me quita el colerón.
0: Ay, va. Después de decirme bestia, primero, eso sí. Saludos, mi hermano, Café. Y Holz también, saludos para Diego, ¿verdad? Era el de los el confite de la felicidad.
2: Aquí una tocaya de Carito, por barba también.
0: Eso, otra tocaya, Carito por barba.
3: Me dijo, vamos a bailar, después la colombiana me dijo.
0: Aquí dice, vamos a ver, comiendo fresa en Heredia. Qué raro, vamos a Heredia, ¿cuándo?
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0: Aquí esperando que abran, ¿qué es, ma? Es un bar, ma.
3: Hey, colócame el culo para atrás, colócame el culo.
0: Es caro, man. Ah, mira, y es el man que hizo spam, man.
3: Yo sé que tú eres.
0: Uta, salvo, no lo hubiera leído, weón.
3: Los hombres que salen explota. Para mí eso no es problema, baby. Tengo lo mío. También tengo.
0: Cope Margarita, ahora son Uber lovers. Antes eran taxistas.
4: Sí, hombre, ¿qué está hablando? ¿Cómo la pide? Parece que todo Jagger.
2: ¿Quién es ese hombre que está hablando? ¿Cómo la pide?

ya respondió Carito Cartago. Dice, bueno, dígale, compa, a los que mandaron la vara, que la empiecen por mí, que se tomen unos Jagger por mí. Ya, bárbaro.

Oiga, mami, me mandaron el verdadero operador, no, no lo que yo hago aquí, que es un relajo. Oiga, oiga. Oiga, oiga. Ma, y esos operadores no terminaban la palabra. Así, de primero en San Francisco. Y cortaban ahí, de primero en San Francisco. De primero por el gol.